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0: Y vámonos con más de la buena música, señores. Y vámonos con esto, lo nuevo, nuevo, señores. El tema de Nelson Cancela. He llegado a un límite. Hoy no más. Échale, compadre, lo nuevo, nuevo, señores. Escúchelo.
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0: hasta la tortilla.
1: A ver, Cristóbal, apuro mover la cadera. ¿Qué cosa? ¿Ya se va?

0: está bailando en esa supernoche. Todos los amigos de radio y televisión que se dejaron venir al baile, que se dejaron venir a este super evento, elaborando una producción más en vivo para todos ustedes, amigos. Más de la música y más de los temas grandes, compadrito.
1: Ahora vamos y continuamos por ahí enviándole más música, más ambiente a la gente que viene allá de Tepemalintla, allá para el tremismo. Bueno, que nos acompañe allá en Tepemalintla, Hidalgo. La gente que viene de acá de Tamalcuatitla. La gente que viene de acá de Huitzilingo, allá para el compadre Lino, que anda bailando con toda la raza. Amigos de Aguatitla, seguro que sí, compadre. Vamos a llevar más música para que usted siga bailando, siga divirtiéndose de lo mejor. Continuamos, Andis.
2: Ok, seguimos por ahí, proyectando lo mejor de lo mejor por ahí de nuestra música tropical. Para toda la banda por ahí que está chupando cervecita, Corona y Victoria. Y recuerden por ahí, la victoria es nuestra. Sí, señor, eso. Toda la banda por ahí gozando y bailando. Era supernoche aquí en el Estado de México, en la pista del Molinito. ¡Vamos a bailar!

No, ya se cansaron, compadre. El de azul no está bailando, compadre, en serio, qué va. A veces, ¿cierto? Le digo que ya se cansaron porque no están bailando. La raza ya de aquel lado, hombre. ¡Hagan una bulla!

0: los aplausos que te doy para hacer ese aplauso bonito.
1: Gracias. Del bendicito estado de San Luis Potosí, Jimmy Banda, el señor de la guitarra. Muchas gracias. ¡Qué bonito! ¡Otro grito! No sé por qué, pero cuando ustedes gritan siento que me dan besos. Se siente bonito, la verdad, ¿eh?

0: Deus, agora vem que eu sou para o Ceres. Aplausos, bonito. Venha. Muchas gracias.
1: Muchas gracias, qué bonito. ¡Cómo gritan!

0: bonitos aplausos. Hasta acá los escuchamos y hasta acá los sentimos. Contentos de estar con ustedes en esta noche. Muchas gracias. ¡Un grito! Muchas gracias. Qué bonito por darse cita en esta noche. Contentos y encantados de la vida de estar festejando los 20 años con todos ustedes. Por supuesto, en el puerto de Veracruz. La Fiera 94.1, el saludo cordial para ellos que están aquí. Vaya. Muchas gracias. Y luego para allá, La Neta 102.5. Y luego La Máquina 97.7. La madrina del evento, ¿eh?
1: Así.
0: Se hace mencionar madrina de todos los eventos. Muchas gracias.

Se llama Con una cerveza. ¡Cumbia!

0: señorita Capullo, acepta por esposo al señor Zurullo.
1: ¡Ay, sí!

Music. De los temas grabaciones de gran sabor que hicieron virales a través de todas las plataformas digitales, se los enviamos en vivo y llegó el baile.

0: ¡Aplauso!
1: ¡Muchas gracias!
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0: Se llama el cable, suena.

0: Y vámonos con más de la buena música, señores. Y vámonos con esto, lo nuevo, nuevo, señores. El tema de Nelson Cancela. He llegado a un límite. Hoy no más. Échale, compadre, lo nuevo, nuevo, señores. Escúchelo.
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Se llama la Macorina para que lo baile sabroso. 1, 2, 3.

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1: Son las 7:56.

0: Son las 7 y 59 minutos.
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3: Son las 8:08.

0: Son las 8:12.
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Son las 8:32.

Y vámonos con más de la buena música, señores. Y vámonos con esto, lo nuevo, nuevo, señores. El tema de Nelson Cancela. He llegado a un límite. Hoy no más. Échale, compadre, lo nuevo, nuevo, señores. Escúchelo.

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Hola, hola, ¿qué tal? Buenos días, buenos días. Probando, probando sonido. Buenos días, 11 de la mañana y 14 minutos.

¿Qué tal? Buenos días, 11 de la mañana con 17 minutos. Continuamos. Vamos a escuchar una pieza con la Orquesta San Francisco de Ichirán.

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Son las 11 de la mañana con 31 minutos, 11 de la mañana, 31 minutos. Y pues estamos por aquí ya, parece que no se estaba escuchando nuestra hermosa voz. Vamos a decir, ay, ay, ay, hasta me echo flores ya solita. Pero bueno, ya nuestro compañero... el señor Chavira, el loco locutor de la Guarecita Radio, vino, nos echó la mano, ya compuso todo bien y pues ya nos estamos escuchando nuevamente. Le ofrecemos una disculpa a toda nuestra gente, a todo nuestro amable auditorio. A veces así pasa, pues, ¿verdad? Pues surgen detallitos por ahí, aunque no son detalles de mucho pendiente, pero pues sí, los detallitos deben de... atenderse rápidamente, ¿verdad? Sobre todo en este trabajo, porque nuestra gente pues está esperando la música, los saludos y demás, los anuncios y demás, ¿verdad? Pues ya estamos de nueva cuenta y con el favor de Dios, pues aquí vamos a estar hasta la 1 de la tarde y luego de 2 a 5 de la tarde. Continuamos entonces con más música. Escuchábamos a la Orquesta San Salvador de San Salvador Cumbutzio y ellos nos ofrecieron dos bonitos sabajeños en esta media mañana en la que nos estamos deleitando pues con la música purépecha. Su amiga Josco le sigue acompañando, esperando que todos ustedes estén muy bien de salud, de una salud pues si no al 100, pues por lo menos al 80, ¿verdad? al 80, porque no vamos a decir, ay, ya estamos re bien, todo el mundo tenemos algo, ¿verdad? Pero afortunadamente, pues existe la medicina, existen los doctores, existe atención, ¿verdad? Y dentro de lo que cabe, pues estamos muy bien, gracias a nuestro ser superior, como cada quien lo concibe. Continuamos con más. Tenemos ahora la Orquesta Carnavalera y esta pieza musical se llama Para mi Pueblo. Regresamos en un momentito para seguir con todos ustedes.

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un ratito. Soy de aquí de Cherán y quiero apoyar con esta publicación. En la foto viene toda la información de la persona extraviada. Sí, ahorita vamos a darle lectura, dice, a ver, vamos a ver. Vamos a darle una lectura, dice, se busca al señor José de Jesús Martínez Pulido, tiene 82 años, es de tez morena, ojos medianos color miel, ceja poblada, cabello corto, ondulado y entrecano, mide 1.75, tiene 75 a 80 kilos, nacionalidad mexicana, tiene, esta persona fue extraviada el día 23 de julio de este año y es de Tinguindín, trae chamarra a cuadros color café con verde y pantalón de mezclilla, zapatos de vestir de color café. Pues ahí está el aviso para todas las personas que de alguna manera pues vieran a esta persona por ahí, ¿verdad? Pues hay que dar información. Cualquier información puede llamar a los teléfonos 443-304-5635 y 443-688-9974. Y bueno, pues ahí está el aviso. Ahí está el aviso, hay que tener pues cuidado, ¿verdad? Con las personas, ahí está el aviso del extravío de esta persona. Ojalá y que pudiéramos pues poner nuestro granito de arena y pues si viéramos una persona así, es de tez blanca. Y también en la foto trae un sombrero. La foto trae un sombrero y bueno, pues tiene bigote y barba ya blanca, ¿verdad? Su pelo también ya es blanco. Trae una camiseta blanca, pero pues ahí con el informe que ya dimos, a ver si si lo vemos por ahí, pues hay que reportarlo a estos números que acabamos de mencionar. Ahora sí, vámonos con más música. Tenemos antes de irnos a la otra parte musical, pues tenemos más información, más avisos. 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
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Dice, muchas gracias por el apoyo de la publicación. Gracias, muchas gracias. Para, bueno, pues para eso estamos, ¿verdad? Para apoyarnos unos con otros en cualquier situación que tengamos. Y que nosotros podamos ayudar, podamos apoyar como radio. 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Continuamos nosotros con más de la música purépecha en esta mañana. En esta media mañana, esperando que pues ya su almuerzo, ya a lo mejor igual está almorzando ahorita, pero ya es un poquito tarde, ¿verdad?, para almorzar. Ya mejor esperémonos a la comida, porque ya faltan 15 para las 12. Ya faltan 15 para las 12, pero bueno, a lo mejor igual ya almorzamos, ¿verdad? Ya andamos por ahí haciendo nuestras cosas, haciendo el aseo en la casa, limpiando, sacudiendo, barriendo, lavando, planchando y demás, ¿verdad? Además, ya cuando terminamos de hacer nuestras cosas, pues ya nos ponemos un ratito a bordar, a hacer una camisa, a hacer alguna tira, ¿verdad? Mientras se llega la hora de la comida. Pero antes ya están los frijoles por ahí hirviendo, ¿verdad? Ya está pues una carnita de res cocida para preparar un buen caldo de puchero. Ay, ay, ay, hasta hombre, me está dando otra vez, hombre. También podemos preparar pues unos chilitos rellenos, ¿verdad? Para la comida, rellenos de queso, rellenos de papa o de papa y queso. No, hay infinidad de cosas para hacer de comer, nomás que a veces con las cosas que tenemos que hacer en la casa, pues ya se nos hace un poquito tarde y ya andamos, ay, ¿qué vamos a hacer de comer? Por eso tenemos que tener siempre
siempre al momento unos frijolitos, ¿verdad? Unos frijolitos, ya si no alcanzamos, ya si quieren unos frijoles con queso por ahí, con un chile de molcajete bien martajado, y ese es a comer. 11:47 a.m. Hola, buenos días, Josco, ¿me puede mandar un saludo para los que siempre estamos escuchando en el puesto de fruta? En el puesto de fruta picada y agua fresca, aguas frescas, en especial para Esmeralda con el popurrí de banda láser. Gracias, excelente día. Ay, ay, ay, claro que sí, ahorita le vamos a buscar el popurrí de la banda láser para Esmeralda. Seguramente que está cumpliendo años o a lo mejor hizo algo muy bonito, por eso le están enviando un saludito, ¿verdad? Gracias, gracias, gracias por estar escuchando. Por aquí están ellos, aquí al ladito, a un ladito de la Guarecita Radio. Gracias por escuchar. Vamos a escuchar esta otra pieza, se llama Chichixapichu, mientras buscamos el popurrí de la banda láser. 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

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acuérdense todas las personas que pues están en recuperación de nuestra lengua purépecha, que poco a poquito váyanse familiarizando con la hora, ¿verdad? La hora, ahorita son las 12 del día con 8 minutos, bueno, ya casi con los 9, ¿verdad? Y decimos en purépecha temin simani, nos referimos al número 12.

0: Yumu Tanimu, nos referimos al número 8, pero como ya son las 12:09, ya vamos a decir Temin Ziman Atakuaru Kayum Tamu Motsikuichan Hingun. Yum Tamu Motsikuichan Hingun. Yum Tamu, nos referimos al número 9. Así es de que, pues ahí está un poquito, si usted quiere. Esto, porque luego de chiripada, tenemos alguien en las escuelas que quiere, pues, enseñar un poquito la lengua purépecha, ¿verdad? Y lo que más les preguntan son los números, ¿verdad? Y los animalitos, lo que más les preguntan son los números, los animalitos, cómo se llama tu comunidad, y pues cositas así, sencillas, ¿verdad? Y entonces por eso, pues con sencillez les damos pues ahora sí que, diciendo, pues, ¿verdad?, dándoles a conocer qué número es y cómo se debe de pronunciar un poquito, ¿verdad? No es que seamos la perfección, pero más o menos ahí va el asunto, porque nunca vamos a encontrar una perfección bien en la lengua purépecha, porque existe mucho muy diferente a lo que hablamos nosotros, ¿sí? La lengua purépecha se ha ido, ¿cómo le diremos? Como que se ha ido un poquito distorsionando, ¿verdad?, con lo que verdaderamente es. Cada quien adoptó su forma de hablar, cada quien adoptamos nuestra forma de hablar, ¿verdad?, en cada una de las comunidades, en cada una de las regiones, y pues no hay una perfección que diga usted, ¡ay, ese es lo perfecto!, ¿verdad?, vamos a hablar el idioma purépecha y lo hablamos perfectamente. No, eso no lo vamos a encontrar hasta que si alguna vez pudiéramos investigar. Fíjense, nosotros antiguamente estábamos en un taller que se llamaba Taller Purépecha. En ese Taller Purépecha nosotros leíamos, nos encargábamos de leer el libro La Relación de Michoacán. La Relación de Michoacán, si lo hemos leído alguna vez o hay personas que lo han leído, ¿verdad que está muy diferente? O sea, está escrito diferente, y más o menos por ahí va la cosa, ¿sí? Antiguamente con los reyes, Tanganzuan, con todos los personajes, ¿verdad?, que existieron por allá en los años en que fuimos conquistados, pues era un purépecha totalmente diferente a lo que hablamos ahorita. Entonces, por eso podemos decir, no existe la perfección ahorita, ¿sí? Más o menos ahí la llevamos, pero ahí nos quedamos cortos y bajos si nos metemos a investigar todo ese asunto. Entonces, pues más o menos ahí va la cosa. Todo lo que ahora conocemos en purépecha y que podemos traducir, lo que tiene forma de traducirse, porque no todo tiene forma de traducirse en purépecha, entonces ahí podemos hacerle un compuesto, un acomodamiento para poder decirlo en purépecha, ¿verdad? Entender, reflexionar qué es y para qué sirve lo que vamos a decir o lo que queremos dar a conocer. Por ejemplo, la computadora es una en el idioma purépecha podríamos decir anjitakua, ¿sí? Algo que sirve para trabajar, ¿sí? Pero es un compuesto, no tiene un nombre específico, es un compuesto, ¿sí? Entonces por ahí ya ahora los que dicen es que traducimos, es que hacemos, es que esto y el otro, es que son palabras compuestas nada más, no son purépechas realmente, es idea turish, idea castellana. Entonces, por eso es que les decimos que no hay una perfección en estos tiempos para hablar la lengua purépecha. Pero más o menos ahí le vamos pues diciendo también, por ejemplo, lo de la hora también es compuesto, ¿sí? Decimos Pembin Tsiman Atacuar, ¿verdad? La palabra Motzicua ya fue compuesta, el número sí está ahí bien, pero la palabra Motzicua ya fue compuesto, ¿verdad? Fue un acomodamiento que se le hizo para decir Temin Ziman Atacuaritiaca Ka Temin Katamo, porque ya son 14 Temin Katamo, Motzicu y Chanjingón, la palabra Motzicua fue la que se le acomodó ahí, ¿sí? Para decir minutos, porque minutos no tiene una traducción. Entonces, ahí el asunto, señoras y señores, jóvenes y señoritas, son las 12 del día ya con 14 minutos, 12 del día con 14 minutos. Muy buenas tardes, señora locutora, sería tan amable de complacernos con el abajeño, el trenecito para saludar a las niñas Esmeralda y Frida, por favor, y gracias. El trenecito, el abajeño, el trenecito. A ver si lo tenemos por aquí con la banda Siragüen, me parece que es la que ejecuta esa pieza musical. Ahorita vamos a ver. Claro que sí, cómo no, con muchísimo gusto. Antes, vámonos con esta pieza musical o estas piezas musicales que nos ofrece la Orquesta San Francisco de aquí de Cherán. Bueno, aquí dice grupo, pero vamos a ver. Sí, más bien es grupo. Vamos a escuchar el palomito con la banda Láser. ¿Saben por qué se llama el palomito esta pieza musical? Ah, pues porque entre los integrantes de la banda Láser está alguien que le llaman el palomito. Y el palomito ejecuta el clarinete así de bonito como lo vamos a escuchar ahorita. Por eso se llama el palomito. Le dicen que se luzca el palomito y ya van a ver que así dice. Y entonces el palomito es un integrante de la banda Láser y se luce con el clarinete. Vamos a escucharlo, si no, y verán que sí.
1: Pero para que se escuche bonito, ¡que se luzca el palomito!

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2: 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Acabamos de escuchar el palomito, como ustedes ya lo escucharon, ¿verdad que sí? ¿Verdad que sí se lució el palomito? Por eso, pues así se llama esta pieza musical, el palomito. Y nos piden las chiquitinas nos piden esta pieza, vamos a leer otra vez el mensaje, dice, bueno, lo leemos en purépecha, a lo mejor igual y quieren que se los leamos en purépecha y luego lo traducimos al español o al castellano. 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Esa es la traducción en purépecha del castellano al purépecha. Si nos escribieran en purépecha y quisiéramos traducirlo al idioma castellano, también se puede, pero como que es un poquito más complicado de castellano, de purépecha a castellano que de castellano a purépecha. ¡No, hombre, tiene su chistecito! Pero bueno, nada es imposible. Dice, buenas tardes, señora locutora, sería tan amable de complacer con el abajeño el trenecito para saludar a las niñas Esmeralda y Frida, por favor, y muchas gracias. Ay, ay, ay, pues claro que sí, hombre, pues aquí está. Saludos a Sofi, ahora que hablamos de las pequeñas, saludos a Sofía, la de Cacatziro, porque la Guarecita Radio se escucha hasta allá, Cacatziro, ¿cómo ven? Chiquitinas, gracias por escuchar y gracias por sintonizar, pues, la Guarecita Radio. Las pequeñas Esmeralda y Frida, bueno, quién sabe qué tan pequeñas serán, ¿verdad? A lo mejor ya están grandecitas y yo diciéndoles pequeñitas, pero bueno, para mamá y papá siempre van a ser pequeñas, ¿verdad? Sofi, ella está pequeñita, apenas acaba de salir del ¿cómo se llama? Del kinder, hombre, del jardín de niños, bueno, kinder también antes se le decía, ¿verdad? Entonces, y pues, saludos, ya falta más poquito, Sofi, para que vayas a la primaria, ¿verdad? Y, vayas a la primaria con muchos libros te van a dar ahora y te van a comprar algunas libretas, te van a comprar colores, te van a comprar lápices, te van a comprar una mochila y a lo mejor te compran un uniforme o dos, porque hay dos uniformes, el de física y el oficial. mundial, hombre. Ay, ay, ay, qué destreno nos vas a tener tú, Sofi. Gracias por escuchar. Saludos para ti y para toda tu familia. Continuamos con el trenecito. Vamos a ver si es este, si es esta pieza musical que nos están pidiendo, o a lo mejor es otro, pero no creo. El trenecito es el único, nada más que el trenecito pues lo ejecuta la orquesta de por allá de Jarácuaro. Si le gustó este, pero no sé si lo quedaría con banda o lo quedaría con orquesta, pero bueno, lo tenemos ya con la banda Revelación de San Andrés Irondo, a ver si le gusta. Me parece que le va a gustar más este que el de la orquesta, pero porque son chiquitinas, ¿verdad? Son niñas. Bueno, pues vamos a escucharla entonces. Son las 12 del día con 27 minutos.

Bueno, pues ahí quedó esta pieza musical, no era la que esperábamos, o a lo mejor sí, ¿verdad? Pero porque no me especificaron con quién la quería, pero el trenecito, porque son pequeñitas, pues se me hace que va a ser este que vamos a poner ahorita con la orquesta de cuerdas Flor de Dalia. A ver, vamos a ver qué nos están enviando. Dice, señora locutora, el abajeño es con orquesta Los Purépechas. Ah, ¿verdad? muy bien, pues vámonos, ya la tenemos, no me regañen, ya la tenemos. Aquí está el trenecito, por eso quisimos terminar esta pieza musical para buscarla mientras la buscábamos. Pues ya está por ahí. Vamos a bailar el trenecito. ¿Qué les parece? ¿Qué les parece a Esmeralda y a Frida? Nos agarramos de las manos, aunque sea porque no vamos a traer un bastón, ¿verdad? Un bastón como el de los viejitos, o a lo mejor igual y sí lo tienen. Hay que agarrar los bastones y hagan de cuenta, vamos a imaginarnos así, que ustedes eran los viejitos, ¿verdad? Y yo me apunto ahí con ustedes y luego vamos a anotar también a Sofía y a todas las niñas que estuvieran escuchando en este momento y bailamos el trenecito. ¿Qué les parece, chiquitinas?

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Ya son las 12 del día con 38 minutos y seguimos con más de la música purépecha aquí en La Guarecita Radio desde Cherán, Michoacán, México, corazón de la meseta purépecha. Y les decíamos en el idioma purépecha, les hacíamos la sugerencia enviando saludos a los a las chiquitinas y a los chiquitines que estuvieran escuchando en este momento, que a sugerirles a las mamás, a los papás, abuelas, abuelos, que los cuidemos mucho, ¿verdad? Hay que cuidarlos, hay que protegerlos, a los adolescentes, a las señoritas, a las niñas, adolescentes, que ahorita vamos descubriendo el mundo, ¿verdad? Es toda una curiosidad. ¡Ay, vamos para acá! Descubrimos algo. ¡Ay, vamos para allá! Y descubrimos cosas. Ojalá que todas esas cosas que descubramos pues sean cosas buenas y positivas, ¿verdad? Y que nos sirvan a nosotros como señoritas, como jovencitos muchachos, ¿verdad? O como adolescentes, hay que estar muy al pendiente de ellos, a dónde van, con quién van, a dónde llegan, a qué hora regresan, qué hacen, ¿verdad? Porque pues hay que estar al pendiente de ellos, nada más, hasta aquí la dejamos. Fíjense que tengo una sorpresa por aquí muy bonita, dice, hola, bueno, vamos a leérselos en purépecha a ver si nos entienden, dice, Escachechus con acá, nana, wanda para ta, canico a chipikingón para jini ireten guisari curica, coscomatepec, inina in de Juatarish, en Gaxuashasta, Cataca, Veracruz, hueca pirindicciona, wanda para ta, ashantan maca, hueca pirindicciona, curandi ma. 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
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Hola, buenas tardes. Hola, buenas tardes. Dice saludos desde Coscomatepec, de la región de las altas montañas en Veracruz. Y dice, ojalá que pueda complacernos con una canción, la que usted guste, muy agradable su lengua purépecha. Hombre, muchas gracias, muchísimas gracias. Nos da mucho gusto que nos estén sintonizando por allá en las altas montañas de Veracruz. Agradecerles la atención, agradecerles su interacción y nos mandan, como se dice, muchas gracias en el idioma náhuatl, se dice Tlaxcamati Miak, Tlaxcamati Miak. Así, ojalá que sea el acento así, ¿verdad? Porque hay muchos acentos también por allá, debe de haber muchos acentos. Tlaxcamati Miak. ¡Ay, sí lo hablé bien o no lo hablé bien! ¡Ay, ay, ay! ¡Qué emoción! ¡Qué emoción! Tlaxcamati Miak. Muchas gracias. Pues Tlaxcamati Miak a ustedes también. Dice, podría ser las mañanitas porque estamos festejando el cumpleaños de Karen. ¡Ay, ay, ay! ¡Qué hermosura! ¡Qué bonito! Muchas gracias por compartir su idioma también con nosotros. Nosotros con muchísimo gusto, nuestra lengua purépecha, y ustedes deben de sentir un gran orgullo también con su lengua más náhuatl, ¿sí? Ay, ay, ay, qué bonito, qué bonita, hasta me emocioné. Miren, estamos en Música Purépecha, las mañanitas pues están en el idioma castellano, pero vamos a hacer lo posible por buscar una orquesta que ejecute las mañanitas y con mucho gusto les vamos a acompañar, felicitando a Karen, que cumpla y que siga cumpliendo muchísimos, muchísimos años más, y que ojalá que también hable náhuatl, ¿sí? Ay, ojalá que sí, ojalá que también nos comparta su lengua bonita. Y pues aquí estamos los sábados y los domingos de 10 a 1 de la tarde y de 2 a 5 de la tarde, sábados y domingos. Los lunes, bueno, sábados y domingos estamos con nuestra lengua purépecha, con música purépecha. Los lunes estamos de 6 a 8 de la tarde noche con música norteña, y los jueves estamos de 6 a 8 con música ranchera mexicana. Por aquí, así es la barra de programación que tenemos en La Guarecita Radio. Pues vámonos con esta pieza musical, con esta otra pieza musical que ya tenemos por aquí programada para hacérselas llegar a todos ustedes. Se llama Así Recuerdo y es la banda La Felicidad la que nos va a acompañar en este mediodía. Así continuamos de esta manera.

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Son las 12:51, nos quedan 9 minutos y serán la 1 de la tarde aquí en la Gualecita Radio. Y ya nos entramos aquí a buscar las mañanitas en Purépecha. Es la orquesta Hermanos Morales de Capacuaro. A ver si sale la mañanita Purépecha, vamos a ver. Y si no, a las 2 de la tarde nosotros estamos de vuelta con todos ustedes. En mañanitas Purépecha sí las hay, pero con Pireris. Sí, entonces vamos a ver si esto que vamos a enviarles hasta Veracruz para felicitar a la cumpleañera, a Karen, sale la mañanita Purépecha. Vamos a ver si sale, pues ya, qué bueno, ¿verdad? Y si no, pues no, nos van a esperar de 2 a 5 de la tarde. Estaremos con ustedes para transmitirles música en Purépecha también, pero ejecutada con los compositores de la música purépecha y con algunos grupos musicales que están saliendo en este tiempo. Vamos a ver qué tal y ahorita regresamos.

Bueno, no es, vamos a buscar otra orquesta. No va a ser las mañanitas porque decíamos con orquesta no hay. Entonces vamos a vamos a escuchar otra pieza musical y regresamos enseguida con todos ustedes para continuar con ustedes. Es la orquesta, Yahuacua. La orquesta Yahuacua se llama esto, es una serenata purépecha. Y bueno, estamos comprometidos con el estado de Veracruz, por ahí en las montañas de Veracruz, para regresar e enviarles la música que están solicitando, pero con pireris. No sé, a lo mejor tienen algún conocimiento o no. Los pireris de antaño son los verdaderos compositores de nuestra música purépecha, nada más que ellos cantan y ejecutan la guitarra. Con dos o tres guitarras se hacían acompañar cuando comenzaron a dar a conocer sus composiciones en purépecha, pero ya ejecutando una guitarra. Antes era con pura guitarra, ahora ya es con trabajo en algunas ocasiones, ¿verdad? O con el tololoche, ¿verdad? Entonces entonces, pues ahí está la explicación un poquito. Más al rato les vamos a dar más explicaciones. Dice, señora Joscua, ¿me puede complacer con la pirecua tapacua y requesón con la banda juvenil de Charanástico? Sí, la vamos a buscar ahorita antes de que se termine el programa, la vamos a buscar y se la enviamos, cómo no, con muchísimo gusto. Entonces, serenata

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Miren, alcanzamos a buscar ya la Pirecua Recozón y Atapacua. Bueno, se llama Atapacua, su nombre oficial. Es una composición de Nacho Márquez Joaquín. Ya no está con nosotros, desafortunadamente, pero dejó varias grabaciones. Él también fue compositor. Que Dios lo tenga en su santa gloria. Regresando, se las vamos a enviar con él, con el compositor, ¿qué le parece? Y ya ahorita vamos a escuchar la última pieza, vamos a ver qué nos mandan por aquí. Dice, saludos desde Zacatlapa, Coscomatepec, Veracruz, familia Delgado Barajas. ¡Ay, qué bonito! Muchas gracias, dice Canichelli Tlajo, a ver, vamos a ver si podemos leer esto. Ay, qué bonito, dice Canichelli Tlajtogli, Juan Chipagua, Kewa, Huilop Naman, Jicuilca, Pan Ni Tlajtoli, To Mangtlachtoli. Ay, ay, ay. A ver otra vez. Cani Shelly Tlachtoli, Juan Chipagua, Kawa, Kewa, Huitlot, Noman, Nihquilka, Pan Ni Tlachtoli, Tu. Nachtlachtoli. Ay, ay, ay. Dice, con esta palabra tierna y blanca como paloma, hoy le canto en este idioma y nuestra lengua materna. Ay, qué bonito, hombre, qué bonito. Dice, gracias por la música. Estamos descubriendo y contentos por este encuentro. Tlaxcamati Mailca. Muchas gracias, dice. Ah, ya me lo grabé, dice. Saludos desde Zacatlapa, Coscomatepec, Veracruz. Familia Delgado Barajas. Muchísimas gracias a ustedes. Que Dios los bendiga, ¿verdad? Y gracias por por sintonizar y por interactuar y por compartir su hermosa lengua. Yo siempre digo hermosa lengua purépecha y de veras que el idioma náhuatl también es hermoso, ¿verdad? Así como ya lo escucharon. Pues no lo leí a lo mejor a la perfección, pero ya le hice la lucha. Y ojalá que pudiéramos seguir interactuando. Ya decíamos, nosotros estamos aquí los sábados y los domingos con nuestra hermosa lengua purépecha. Y que pudiéramos compartir, ¿verdad? Tanto ustedes como nosotros. Muchísimas gracias. 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

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Ya son las dos de la tarde con 20 minutos. Regresamos rápidamente, nos fuimos así como de rayo y regresamos otra vez así como de rayo. Corre, corre, andamos en este día y mañana, ¿verdad? Venimos, hacemos el programa, nos vamos corriendo, venimos corriendo y así andamos, pero con un gusto de aquellos que ustedes no se imaginan. Qué bueno que están en sintonía. Todavía desde la Guarecita Radio, desde Cherán, Michoacán, México, corazón de la meseta Purépecha, les saluda nuevamente a toda nuestra audiencia, a toda nuestra gente bonita, a toda nuestra gente purépecha, a toda nuestra, a las cuatro regiones de la meseta Purépecha. Estamos pues transmitiendo ya la crema y nata de la música purépecha, que son los pireris. Los pireris con guitarra, ejecutando sus guitarras, su requinto, su acompañamiento. Y ya decíamos, la pirecua que acabamos de escuchar se llama Aquellos Tiempos y escuchamos esta pirecua con los alegres de Cocucho, pero también escuchamos a los alegres del Paricutín. ¡Ay, ay, ay! Pura alegría, ¿verdad? Los alegres del Paricutín nos ofrecieron Male Juanita, que quiere decir Juanita, mi amor, ¿verdad? En el idioma purépecha. En el idioma purépecha, y más tiempo hecha, aquellos tiempos. Y así continuamos con más de la música netamente purépecha de nuestras comunidades. Sí hay todavía compositores, sí hay pireris todavía. Y lo que les comentábamos en el idioma purépecha, ustedes me han de disculpar por esto que les voy a sugerir, ¿verdad? A veces, los grupos modernos se oyen, se escuchan muy bien, ¿verdad? No les vamos a quitar su mérito. Cada quien,
pues se escucha, tiene el ritmo pues un poquito más alegre, nada más le cambiaron un poco de ritmo y ya se escuchó pues bien, ¿verdad? Claro, muchas felicidades, pero a veces escuchamos las pirecuas en este, por ejemplo, este es un sonecito que acabamos de escuchar, pero los grupos lo convierten en abajeño, y el abajeño es alegre para zapatear, para bailar, para rondearse, dicen aquí, ¿verdad? Para darse las vueltas con nuestras enaguas, ¿verdad? Lo que la sugerencia es, todo está bien, todo está muy bien, pero la sugerencia sería, a lo mejor ya igual y hasta ya lo hicieron, ¿verdad? Pero si no, pues hay que buscar a los verdaderos compositores de las pirecuas que nos están haciendo subir como grupo musical, ¿verdad? Los buscáramos y los pues les compartiéramos un poquito de lo que nos ganamos, ¿verdad? Porque nos ganamos mucho afecto, mucho cariño de las mujeres, de las muchachas, de los muchachos también, pero había que buscarlos e ir a verlos y preguntarles qué necesitan o en qué pueden ayudarlos. En aquel tiempo, cuando los pireris, estos pireris hicieron las pirecuas, pues estaban jóvenes, ¿verdad? Porque los vemos en las portadas de los discos de acetato, porque en aquellos tiempos pues eran discos de acetato, es decir, esos discos grandotes, los negros, ¿verdad? Que venían en un estuchito también de cartón grande. Y ahí está la portada, entonces los miramos y decimos, estaban muy jóvenes, ¿verdad? Y en aquel entonces estaban jóvenes, fuertes, trabajaban, iban, venían, componían, ejecutaban la guitarra, pero ahora ya pasó el tiempo y pueda que haya algún pireri por ahí olvidado, ¿sí? Entonces hay que buscarlos, hay que atenderlos, hay que compartir lo poquito que pues nos vamos ganando con la pirecua de nuestros compositores. Ojalá y que sí se pueda. No es regaño, no es crítica, no es estarse fijando, ¿no? Pero a veces escuchamos las pirecuas y decimos, ¡ay, esta pirecua hizo que el grupo tal subiera!, ¿verdad? Entonces hay que hacer eso. Esa es la sugerencia. Usted sabe tomarla o dejarlo. Continuamos con más. Fíjense que en la mañana que venía me encontré con una señora que se llama Lourdes. Lourdesita, dice. Y dice, ya va para la radio, ¿verdad? Y le digo, pues sí, ya vamos a echarle ganas a la chamba. Y dice, pues póngame la pirecua Lourdesita con el grupo La Deuda. Esa pirecua me gusta mucho y póngamela para que yo me ponga a bailar ahí en la casa haciendo mis quehaceres. Ay, ay, ay, seguramente que ya está la comida a lo mejor, ¿verdad? Y en este momento pues están disfrutando y saboreando, deleitándose el paladar con los ricos alimentos, los suculentos estofados que a lo mejor ya prepararon, porque nosotras las mujeres purépechas tenemos ese don del arte culinario con las atapacuas, comida tradicional. ¡Ay, ay, ay! Vámonos pues con esta pieza musical, se llama Lourdesita y es el grupo La Deuda. Para ti, Lourdes, que nos encontraste hace ratito y que, bueno, la solicitaste. Ah, saludos para nuestro buen amigo, compañero de mi esposo, de fútbol, del equipo de fútbol, los veteranos, por ahí nos encuentra y nos dice, ya no se acuerdan de los pobres. Ay, ay, ay, cómo no, si nos acordamos, con todo el gusto, vamos a enviarle saludos al señor Gonzalo, alias El Parral. Ay, ojalá que se escuchando, porque luego ni escuchan ya los saludos, dicen, ay, no me mandaste el saludo, ¿cómo no? Sí te lo mandé, no me lo mandaste, sí te lo mandé, no me lo mandaste, y ahí estamos, ¿verdad? Saludos pues, saludos para don Gonzalo, alias el Parral, para su esposa Margarita, para su mamá del señor Parral, y para toda la familia, hombre. Lourdesita se llama y regresamos en un momentito, son las 2:27.

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Ya son las 2 de la tarde con 40 minutos, 2 de la tarde con 40 minutos. 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Saludos pues para todos ustedes. 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Y también tenemos este aviso para todas las personas que gusten viajar de Norte Carolina, Sur Carolina, Georgia y Alabama, desde Estados Unidos a Cherán. O que quieran mandar alguna cosa, lo pueden hacer con Chavi Pan Blanco. La primera semana de septiembre será el viaje. Para más información, puede usted llamar al 919-423-1439. Por ahí está la información. 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Bueno, todo esto lo hacemos con motivo de que no escuchen siempre lo mismo, ¿verdad? Hay que desbaratar un poquito estos anuncios para que usted también esté un poquito alegre, que es de lo que se trata. Queremos hacerle la vida agradable, queremos hacerle la vida feliz, que usted se sienta acompañado con la Guarecita Radio. Tenemos saludos para el señor Ángel Teandón. Aquí nada más abajito está escuchando él con mucho gusto, con mucho cariño, está escuchando la Guarecita Radio. Y bueno, pues enviamos un saludito para él y para su esposa, para sus hijos y para toda su familia. Continuamos con más
música purépecha, pero también tenemos este mensaje que nos enviaron en la mañana y que estaban pidiendo las mañanitas en purépecha. Miren, es un mensaje que nos mandan desde Zacatlapa, Coscomatec, Veracruz. Allá en ese lugar también hablan un idioma y es el idioma náhuatl, y nos envían un mensaje en el idioma náhuatl, a ver si lo podemos leer otra vez. Dice: Canic Sheli Tlactoli aún Chipagua Kegua Joulotl Man Ninquica Pan Ni Tlactoli Tona Tonantlactoli, ahora sí. Qué bonito, ¿verdad? Hasta me emociono y me pongo bien contenta. Y fíjense que este parrafito quiere decir lo siguiente: con esta palabra tierna y blanca como la paloma, hoy le canto a este idioma, a nuestra lengua materna. ¡Qué bonito! ¿Verdad? Es como un parecido a lo que yo siento, porque yo siento un gran orgullo de hablar mi lengua purépecha. Entonces, pues vamos a escuchar Chixapiraturapiticha, que es la mañanita purépecha con la que quedamos a deber hace ratito. Escuchamos y regresamos con todos ustedes. Son las 2 de la tarde con 45 minutos. 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

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Ya son las 2:49, nos quedan 11 minutos y serán las 3 de la tarde en esta emisora. Le ofrecemos una disculpa a la persona que estaba llamando vía telefónica, no podemos contestar porque si contestamos salimos del aire, no se escucha. Entonces, por eso es que no le contestamos, una disculpa, por favor, vamos a estar como un chiste que nos pasó alguna vez, ¿verdad?, con una persona, venía ella manejando, era una gran amiga, venía manejando y veníamos de un lugar, veníamos de un lugarcito, y luego le llamaba por teléfono su esposo, pues para saber dónde andábamos, ¿verdad?, y le llamaba y no le contestaba, pues venía manejando. Y luego, pues ya, yo me preguntaba, ¿por qué no le contesta, verdad? Ay, pues yo qué iba a saber. Dice, ay, ¿por qué no le contestará? ¿Quién sabe quién será? Y luego se mete la duda, ¿verdad? Y no, pues ya luego se paró en un ladito, se estacionó en un ladito y luego le vuelve a sonar el teléfono. Y ya contesta y le dice, ¿por qué no me contestas? Dice, pues vengo manejando o manejo o contesto, ¿verdad? Entonces por eso acá también estamos igual, o escuchamos o contestamos, ¿verdad? Entonces pues una disculpa a la persona que estaba llamando por teléfono, no, pues es por ese motivo, no, luego no salimos al aire, era una persona de nombre María de Lourdes, se llama Adela, la esposa de don Francisco, ay, no hombre, si estamos al tanto, ¿verdad? Qué bueno que están al tanto, muchas gracias por la información, se llama doña Adela, pues saludos para ella, doña Led. Le estábamos enviando saludos al señor Panchito, que es uno de los integrantes de los Pireris de aquí, se hacían llamar el grupo San Francisco, o los cuatro de San Francisco, ¿verdad? Y son los Pireris que acabamos de escuchar con las mañanitas purépechas, pero también nos las tradujeron, y esto lo mandamos por allá hasta Veracruz. Gracias por estar sintonizando. Pues ya está el saludo por ahí. 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
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Ya son las 2 de la tarde con 53 minutos. Pues ahí quedó el saludo para doña Adela. Y continuamos, le decíamos en el idioma purépecha. ¿Qué siente doña Adela si tiene un artista, un gran artista ahí en su casa? Si nosotros cuando estamos pues transmitiendo la música de ellos, nos sentimos así como que, ay, como los pavos reales, ¿verdad? Imagino yo cómo se siente usted con un gran artista ahí en su casa. Muchísimas gracias por escuchar y por sintonizar y por la información. Dalia Charapita, ahí va otra. Dalia Charapiti, saludos para doña Elvira de allá de Tijuana. Ella nos escucha en Tijuana, doña Elvira Fabián. Saludos para toda su familia, sus nueras, sus nietos y demás familiares que le acompañan. Dalia Charapiti, y con esta seguimos de esta manera.

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1: 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Acuérdense que es kuimu, no es kuimu, no, no es kuimu, es kuimu. Kuimu es otra cosa. Kuimu es el número 6 y kuimu es chiflar o silbar, ¿sí? Chiflar o silbar. ¿Cómo chiflamos? Así, ¿sí? Ese es chiflar, ese es kuimu. Y kuimu es el número 6, es decir, que si decimos, que si escribimos kuimu sin apóstrofe, ¿verdad? Este, pues es kuimu, ¿verdad? Si le ponemos apóstrofe entre la K y la U, entonces es cuando vamos a decir kuimu, ¿sí? Dependiendo de la forma de que esté escrito. Ya lo que nos estemos refiriendo. Así es de que pues por ahí está nuevamente el, la información para que lo tengamos muy presente. 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Y las flores, pues también, y no esperar a ese motivo tan triste que a veces, que tiene que pasar algún día, y llevarle las flores cuando ya no las puede ver, ni las puede oler, ni las puede disfrutar, ni puede escuchar la música. Ya la música ya es para la gente, ¿verdad? Bueno, es una sugerencia, cada quien con su cada cual. Bueno, vamos a continuar nosotros aquí en La Guarecita Radio. 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Continuamos con

más con más de la música purépecha, pero también tenemos saludos. Dice, buenas tardes, Joscua, gracias por el saludo a la niña Sofía y que ya está en sintonía de la Guarecita, y un saludo para usted. Ah, claro que sí, muchas gracias. Gracias por lo que a mí me toca. Saludos a Sofía, por allá hasta Cacatziro vive ella, hombre. Hasta Cacatziro van los saludos a Sofía, esperando que se encuentre bien en compañía de toda su familia y demás seres queridos. Ay, como escribíamos las cartas antes, ¿verdad? Ahorita ya no hay cartas así en papel, sino que en puro teléfono ya, en puro teléfono. Bueno, ay, a veces se equivoca uno y anda escribiendo otra cosa. Pero bueno, pues así está la tecnología ahora. Saludos pues a Sofi, saludos a Sofi y a tu familia. A tus papás, a tus abuelas, a tus tías, a tus sobrinas, no sé si tenga ya sobrinas, ¿verdad? Pero ¿qué tal y sí? Saludos para tu hermana, para tus primas, para tus primos y bueno, pues para toda la familia. Sofi, ya falta bien poquito para que vayas a la primaria, falta bien poquito ya pues ojalá que ya tengas por ahí tus útiles, ¿verdad? Tu uniforme, tus zapatos colegiales y bueno, todo lo que se ocupa para ir a la primaria. Pues ahí está el deseo para Sofi. Tenemos otro mensaje, vamos a ver. Este es el de Sofía, tenemos este otro. Dice, buenas tardes, Josco Achichiqui, por favor, ¿me puede mandar un saludo para la familia, familia de aquí de Sipiajo, ya que siempre la escuchamos? Si me puede complacer con la pirecua Cecilia, con los mismos 7 machos, de parte de Cecilia Silva, gracias. Ay, ¿cómo le fue allá en la fiesta de Asajo? Bien, ¿verdad? Bien que me acuerdo cuando me mandó el mensaje. Ya vamos camino a Asajo, a la fiesta, a ver a Santo Santiago Apóstol. Ay, qué bonito, qué bonito. Seguramente lo vieron, lo saludaron, le cantaron, le hicieron una oracioncita y bueno, ya se regresaron con mucho gusto, con más ganas de trabajar, ¿verdad, Silvia? Gracias por escuchar. Claro que sí, ahorita te vamos a buscar a la pirecua Cecilia con los mismos 7 machos. Saludos para mi amiga, para nuestra amiga y compañera fiel radio escucha, la señora Ana Berta Paguamba, por allí en Georgia, nos está escuchando ella con su familia, con su esposo, su hija Emily, su hijo, su nuera, sus nietos, si es que tiene, sí creo que sí tiene, para el Bombón o para Miguel Ángel alias el Bombón. Ay, hace poquito pasó su santo, ¿verdad, Miguel Ángel? O bueno, no sé si se festeje ahora el 29, fue el día de San Miguel Arcángel, pues a lo mejor sí o a lo mejor no, qué sé yo, ¿verdad? Pero le enviamos saludos a Miguel Ángel, alias el Bombón, y también para su esposa y para sus hijos. Continuamos nosotros con más de la música. Ahorita vamos a buscarle la pieza musical a la persona que nos envía el mensaje de Sipiajo. Gracias por escuchar, Cecilia. Gracias, gracias. Saludos a toda tu familia. Y vamos a escuchar esta pieza musical que se llama Magnolia Chichi. Es una pieza... Es una pieza musical con los rayos del sol. Regresamos enseguida.

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Y su cuadrilla escuchando la guarecita como todos los días. 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Dice, desde el norte, desde las montañas del norte, Carolina, el Pikachu y su cuadrilla escuchando la guarecita todos los días. Pues muchísimas gracias, muchísimas gracias. Dice, Chavira, se me extravió un caballo el día de ayer, por la tarde, un caballo tordillo, su fierro quemador es FFB. Trae gamarra roja y trae trenzada la cola. Trae trenzada la cola, dice, si alguien lo miró, por favor de llamar al teléfono 351-108-8294 con José Sánchez, se dará una gratificación. Pues ahí está, hombre, ahí está el aviso, se le gratificará a la persona que haya visto un caballo tordillo con su fierro quemador FB, trae una gamarra y trae trenza en la cola. Si alguien lo vio, pues por ahí le van a, les llaman al teléfono 451, no, es 351, 351-108-8294. Estamos tan acostumbrados a decir 4, pues que ya hasta lo sabemos de memoria, y cuando hay otro número ya hasta nos andamos confundiendo. Pues ahí está el aviso para quien haya visto ese caballo tordillo. Continuamos con más. Tenemos este saludo.

0: ¿cómo estás? Quiero mandar un saludo para la Guarecita Radio de parte de tu amigo Cosme Tadeo. Un abrazote. Cuídense mucho. Ahí estamos.
1: No sé por qué baila la nena.
2: Pues ahí está el saludo. Ahí está el saludo. Y nosotros continuamos con más de la música purépecha aquí en la Guarecita. En la Guarecita Radio. Tenemos esta otra pieza musical que se llama Espuelita Chichiqui. Espuelita Chichiqui con el grupo La Deuda. A ver, vamos a ver quién nos está enviando mensajito por acá. Dice: buenas tardes, Joscua Chichiqui. Me puede complacer con la pirecua. Ya no me emborracho con los prisioneros de Capacuaro, ya que estamos muy contentos escuchando su programa. Gracias y un saludo para usted también. Claro que sí. Ahorita vamos a buscar esa pieza musical. Y también le vamos a complacer con la pirecua a Tapacua, que no le complacimos hace ratito, porque ya no alcanzamos y aparte no la encontramos con banda. Ahorita la vamos a enviar con el compositor, que fue don Ignacio Márquez Joaquín. Desafortunadamente ya no está con nosotros, pero nos dejó muchas pirecuas, entre ellas esta que se llama Atapacua. ¿Cómo no? Con muchísimo gusto. Mientras que las buscamos, vamos a escuchar Espuelita Chichiqui con el grupo La Deuda.

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Son las 3 de la tarde con 38 minutos. 3 de la tarde, 38 minutos. Continuamos con más de la música, pero también tenemos cobijas. 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Ahí están los avisos para que usted esté bien enterado de todos los establecimientos que tenemos aquí en esta comunidad de Cherán, para que pase y ojalá que encuentre lo que ocupa. Hola, buenas tardes, señora hermosa. Ay, ay, ay, ay. Dice, buenas tardes, señora hermosa, nomás para saludar a la mujer, Laura Mondragón, que hoy cumple años, que si puede, dice que hoy cumple años y que si puede le eche ganas a pesar de muchas ha de ser trabajo, ¿verdad? A pesar de mucho trabajo le faltó o le abrevió, ¿verdad? Escribir. Bueno, pues si es abreviatura yo le entiendo trabajo y si no, pues a ver si me puede escribir completito para decirlo bien. Hola, buenas tardes, señora. Ya no digo lo demás, nomás para saludar a la mujer Laura Mondragón, que hoy cumple años. Pues muchas felicidades a usted que hoy cumple años o que festeja algún otro acontecimiento. Ojalá y que se
la estén pasando de lo mejor en compañía de su familia. Tenemos los prisioneros de Capacuaro y esto se llama Ya no me emborracho, dicen las personas que están aquí junto a la Guarecita, que están escuchando. Muchísimas gracias. Saludos nuevamente para don Ángel Tiandón, ¿verdad? Que también está escuchando la Guarecita con mucho gusto y con mucha alegría. 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

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Ya son las 3 de la tarde con 52 minutos. Tanimu se refiere al 3. Tzimane kuatz se refiere al 40. Tembin se refiere al 10 y 2 son 52 minutos. Pues vámonos a seguir avanzando con la música purépecha, a seguir avanzando con las pirecuas de nuestros compositores. Decíamos en el idioma purépecha que pues acabamos de escuchar la pieza musical Atapacua, una pirecua compuesta por nuestro buen amigo, compañero alguna vez, Nacho Márquez Joaquín, originario de la comunidad de Cheranástico. Él formaba un dueto con su hermano Lázaro Márquez Joaquín. Él está en su comunidad, nada más que pues nuestro compañero Nacho Márquez Joaquín, pues desafortunadamente ya fue a apartarnos un lugarcito por allá en el cielo, ¿verdad? Todos vamos para allá uno detrás de otro, tarde o temprano vamos a caer allá donde caen todos y que no tenemos retorno, ¿verdad? Bueno, pues algunos ya se nos adelantaron y nosotros pues todavía no nos toca, quién sabe a qué horas, ¿verdad? A lo mejor al rato, mañana, pasado, no sabemos, a lo mejor igual y cuando estemos ya más grandes, más viejitos, ya personas adultas mayores, ¿verdad? Entonces, pues mientras tanto hay que seguir viviendo a lo máximo, ¿verdad? A lo máximo, pero con moderación, sí, a lo máximo, pero con moderación. Recuerden ustedes que los excesos, pues no están muy aptos para nosotros, ¿verdad? Hay que tener medidas, hay que tener moderación y los excesos dejarlos a un ladito, ¿verdad? ¿Para qué? Precisamente para eso, para cuidarnos, para que no nos vayamos tan pronto, ¿verdad? Hay que hacerle lucha, hay que luchar con doña Catrina, ¿verdad? No hay que dejarnos que doña Catrina nos lleve tan pronto, hay que luchar y hay que luchar por uno mismo. Pues ojalá que así sea. Continuamos con más de la música. Tenemos al grupo Pasión nos va a ofrecer Sueños y Suspiros. Esta pieza musical nuevamente se la queremos, ojalá que nos esté escuchando ya.
el señor Gonzalo, alias el Parral de aquí de Chenán, integrante de el equipo de fútbol, los veteranos de esta comunidad. Ay, ay, ay, los veteranos, hombre, no, se llaman los bárbaros, pero como ya estamos un poquito veteranos, pues ya casi nomás se juntan un ratito, ya nomás juegan un partido, ya nos cansamos, ¿verdad? Pues los años no pasan de balde, no pasan de balde, así es de que pues por ahí está el saludo para nuestro buen amigo Fiel Radio Escucha, el señor Gonzalo, alias el Güero, alias el Parral, hombre, ya andábamos mandando los saludos al Güero Tepari. No, hombre, nos hacemos bolas acá, ¿verdad? Unas pelototas que salen. Los saludos son para el Parral y obviamente también para el Güero Tepari, pero estábamos con el Parral, ¿verdad? Con los integrantes del fútbol, los bárbaros. Y pues saludos para todos ustedes, para todos los integrantes. Van a decir, ay, nomás al Parral y a nosotros, ¿qué? ¿Verdad? No, pues a todos, a cada uno de ellos, a sus esposas, a sus hijos, a los ahijados, ahí entre ellos se buscaban de padrinos, ¿verdad? Hasta nosotros resultamos ya madrina de unos de ellos, de algunos de ellos, de sus hijos. Y bueno, pues qué bueno, nosotros también, porque pues estamos con el portero de aquel entonces, hombre, el portero Gerardo Rosas Velázquez, era el buen portero. Ah, cómo lo admiran los muchachitos cuando luego les está contando, y yo así, y yo asá, y el portero, y yo las cachaba, y yo no dejaba que pasara el balón hacia el arco, y me tiraba, y bueno, un montón de cosas, ¿verdad? Y los chiquitines abriendo la boca así, los ojotes muy grandotes, escuchando a don Gerardo Rosas Velázquez, el portero del equipo de los bárbaros de aquí de Chenán. Saludos pues para todos ustedes y gracias por sintonizar la Guarecita Radio. Continuamos con Grupo Pasión, Sueños y Suspiros.

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Son las 4:12 y pues estamos en el programa de Nuestras Raíces Purépechas. Y dentro de Nuestras Raíces Purépechas, pues estamos nosotros recordándoles a todas las personas que están esperando las fiestas, ya sea patronales o ya sea alguna otra fiesta, que siempre estamos pensando en hacer corundas, ¿verdad? Y decíamos que las corundas purépechas son las corundas que muchas personas les llaman corundas sordas. ¿Cómo que corundas sordas? ¿Verdad? Corunda tkandi. Tkandi quiere decir sordo. Entonces, ¿por qué son corundas sordas? Pues porque no llevan ni siquiera una pizca de sal. Nada más hay que revolver bien la masa y ya cuando esté bien, bien amasadita, bien bonita, con un poquitito, creo, de royal sí es royal el que se le pone poquito para que esponje la masa cuando ya esté cocida y pues esas son las corundas sordas. Y las otras corundas que ya no son tan purépechas, pero que también las hacemos, son las corundas que llevan manteca de cerdo. ¿Verdad? Manteca de cerdo, primero se revuelve bien la manteca, así veo, ¿verdad? No es porque yo lo haga, ¿verdad? Una revolvedera de manteca bien bien revuelta y ya luego se le pone la masa y también se le pone zanahoria así bien escritita, picada y chile poblano o chile relleno unas moronitas de queso. Ay, ay, ay, pues sí están sabrosas, ¿verdad? Les platicaba que cuando yo llegué aquí a Cherán a trabajar y que me invitan a comer y que me dan corunda sin sal. Y dije, híjole, pues me la tengo que comer, ¿verdad? Pero no tiene sal. No tiene sal. Entonces, por ahí le platicaba yo a una amiguita, le digo, o sea, fíjate que allá me dieron, me invitaron a comer y las corundas no tenían sal. Y me dijo, es que aquí así hacemos las corundas sin sal, ¿verdad? Las corundas purépechas, las candis, las sordas, ¿sí? Entonces, pues ni modo, tengo que acostumbrarme a comer corundas sin sal. Y ya me acostumbré a comer las corundas sin sal. Y pues obviamente las corundas que llevan grasa, pues como que llaman más la atención, ¿verdad? Por eso luego nos crece el estómago. Por eso luego nos crece el estómago, nos crece todo, ¿verdad? Porque comemos grasita de cerdo o aceite o comidas con grasa. Y bueno, pues nos envían un mensaje, dice, no estés sacando antojos, hombre, ya cállese. Ay, pues no me puedo callar porque se habla de la comida, ¿verdad? Y saludos para las personas que en este momento están escuchando y que se están deleitando pues de la música purépecha. Todo esto es parte del show, de la conversación, de la Gualecita Radio, para que todo con el fin de que usted esté feliz escuchando la Gualecita Radio, ¿verdad? Gracias por sintonizarla y gracias por estar al pendiente de nosotros. Saludos a nuestro buen amigo
compañero, el señor Güero Tepari, por allí en Washington, nos acompaña él diario, todos los días. Él es el que nos envía la música, es el que nos programa la música, ya cuando nos vamos a descansar, ya cuando dejamos de elaborar aquí en la Guarecita, bueno, pues la música ya está lista, porque si no está lista la música, pues así le va al señor Güero Tepari, ¿verdad? Son jaladas de orejas que le dan, ¿verdad? Porque si no no está lista la música, pues no, ¿qué vamos a poner? Así es que póngase las pilas, señor Güero Tepari, y mándenos la música, ¿verdad? Ojalá y que así se pueda. Continuamos pues nosotros con más de la música purépecha en esta hora. Son las 4:17. Vamos a escuchar estas piezas musicales. Decimos estas piezas musicales porque es un popurrí de los galleros de Nurío. Vamos a escucharlas y regresamos en un ratitito, no nos tardamos nada.

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son las 4:33 rápidamente se van los minutos aquí en la Guarecita Radio cuando estamos bien contentos y bien felices.
felices trabajando. Ay, ay, ay, parece que ni se sienten las horas, ¿verdad? Bueno, ojalá, yo así me siento, quién sabe a ustedes, ¿verdad? Pero yo así me siento. Ojalá que ustedes también. Y decíamos en el idioma purépecha que hablando de las fiestas tradicionales de nuestras comunidades, pues lo único que pensamos hacer es en la comida, ¿verdad? Ay, ¿qué vamos a hacer de comida? Pues el churipo. Y ya dijimos la manera de hacer los tamales, las curundas, pero ahora vamos a, pues no tiene chiste nada más. Bueno, el chiste es cuando si vamos a hacer harta comida, pues hay que ir a ayudar o hay que invitar para que nos ayuden, ¿verdad? Las comadres, las primas, los primos, los vecinos se juntan y a partir la carne, hacerlo así de a pedacito, ¿verdad? De ni tan chiquito ni tan grandote, así como que bien calculadito, ¿verdad? Y pues a lavar la carnita, a quitarle la sangre, a poner la tina donde se va a cocer, a hacer la lumbre, llevar la leña. Tiene que haber leña para cocer el churipo, porque la carne pues es dura, la carne de res, y pues tiene que estar bien cocidita, ¿verdad? Para que no estemos jale y jale cuando no está la carne bien cocida. Pues hay que meterle todos los colmillos para poderla comer. Y bueno, pues todo eso hacemos nosotros los purépechas. Imagínense nada más, se junta la gente, mucha gente a comer, porque sabemos que hay mucha comida, el churipo pues y las curundas. Y fíjense que cuando uno va a comer un churipo hecho por otras personas, como que está bien sabroso, ¿verdad? Como que, ay, aquel churipo está, pero sí, bien, bien sabroso, bien bien sazonado. Y a veces que de vez en cuando se nos antoja hacer un churipo, como que no está, como que falta la gente, ¿verdad? Falta la gente que está alrededor comiendo y pues acompañarnos a disfrutar el rico y sabroso churipo. Ay, ay, ay, saludos a todos los que ya pasaron por ahí, se me hace que ya se están acordando del churipo, y a todos los que todavía no pasan, pues que todavía están esperando las fiestas tradicionales. Bueno, pues vamos a juntar la leña, vamos a juntar ceniza, vamos a juntar cal, vamos a juntar agua, vamos a bajar las tinas para quitarles la tierra que por estar alzadas un año o meses, pues ahí se llenan de polvito, hay que sacudirlas, traer las hojas de milpa, de maíz, el maíz, ¿verdad? Para pelar el nixtamal. Bueno, un montón de cosas que tenemos que hacer. Bueno, pero es algo muy divertido, muy bonito. Y esas son las cosas que hacemos nosotros los purépechas. Para las personas que quizás nos estén escuchando todavía por allá en Veracruz, para los huichol, los nahuas, los náhuatl, hablan náhuatl las personas que nos enviaban mensaje por la mañana. Saludos para ustedes y gracias por sintonizar la Guarecita Radio nuevamente. 4 de la tarde ya con 36 minutos, está juntando la agüita, ya quiere llover. Cuando llueve a veces se va la luz y nos apaga todo, ¿verdad? Si eso sucede, una disculpa, ¿verdad? Porque luego pues ¿qué vamos a hacer? Pues hasta que regrese otra vez la luz. Aunque se dan los apagones, pero nos alcanza a apagar todo. 4 de la tarde con 37 minutos, vámonos con esta pieza musical que se llama Juventud. Si no entienden en purépecha, en castellano, y si no entendimos en castellano, pues en inglés, ¿verdad? Porque está en tres idiomas, purépecha, castellano e inglés. Saludos a mi amiga Berta, saludos Berta, ojalá que te la estés pasando de lo mejor en compañía de toda tu familia, y ya te conseguimos unos nietos, ¿verdad? Todavía no es abuelita ella, pero bueno, ya hace rato dijimos saludos para los nietos, pero van a venir algún día, ¿verdad? Tenemos la esperanza. Juventud se llama la pieza musical y es el grupo Conquistador el que nos va a acompañar con esta pieza musical.

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Ya son las 4, ya son las 4 de la tarde con 52 minutos, nos quedan 8 minutos y serán las 5 de la tarde aquí en La Guarecita Radio. Y les estamos compartiendo en el idioma purépecha que estamos felices y contentos. Hoy en esta comunidad de Cherán se está haciendo un retiro espiritual. Los jóvenes, jóvenes de aquí de Cherán y señoritas, jóvenes y señoritas van a tener un retiro espiritual. Pues por ahí va a estar también nuestro muchachito, Winapicua, Jesús Rosa Sánchez, participando también en este retiro. Y quisimos compartirlo porque papás que dejaron ir a sus muchachitos, qué bueno que los dejaron ir, porque ahí son cosas pues de nuestro ser superior, ¿verdad? Y es una emoción grande el que nosotros los papás les inculquemos esas cosas a nuestros hijos y que los hijos lo acepten, ¿verdad? Porque a lo mejor igual ya hay hijos que no, ¿verdad? O papás que no, pero los felicitamos a todos desde La Guarecita Radio y felicitamos a los organizadores también. Ojalá y que todo salga de lo mejor y que pues nuestro ser superior les abra la mente, el corazón para que sean niños. Por lo pronto jóvenes o muchachos, jóvenes y señoritas, bien, ¿verdad? A lo mejor no a la perfección, pero que pensemos en hacer las cosas antes de hacerlas y que sean jóvenes buenos, muchachos buenos, señores buenos, esposos buenos y buenos ciudadanos. Ojalá y que así sea. Son las 4:54 minutos y vamos a escuchar una última pieza musical. Dice nuestra buena amiga y compañera, rápido, rápido pasa el tiempo. No le digo que rápido pasa el tiempo, sobre todo cuando estamos bien felices y contentos trabajando, ¿verdad? Nosotros quisiéramos estar toda la tarde aquí, pero también tenemos otros pendientes, otras obligaciones, y pues mañana primeramente Dios, estaremos aquí de nueva cuenta y de 10 a 1 y de 2 a 4, ¿verdad? Primeramente Dios, como les dijimos hace ratito, uno nunca sabe. Ahorita estamos y al ratito pues no sabemos, pero por lo pronto ya vivimos bien feliz esta tarde, ¿verdad? Qué bueno. Muchísimas gracias, pues. Gracias por estar en sintonía, gracias porque nos acompañaron, gracias porque nos aceptan en cada uno de sus hogares. Nosotros, el que muchas se despide, pocas ganas tiene de irse, hombre. Vamos a escuchar al grupo Castigo. Este grupo nos va a ofrecer esta pieza musical de los Chapás de Comachuén, que se llama Mil Pesos. El grupo Castigo es de Capacuaro y es la pirecua que compusieron los Chapás de Comachuén. Específicamente, don Ismael Bautista, ya falleció también él, ya se nos adelantó, pero bueno, dejó muchas, muchas pirecuas. Muchísimas gracias.
gracias, gracias, gracias. Ya nos enviaron, ya nos programaron la música con la que nos vamos a quedar para toda la tarde y toda la noche. El culpable de culpables, el señor que, bueno, Tepari, ¿verdad? No, ya se puso al 100, porque si no se pone al 100 y no nos programa la música, quién sabe y hasta qué vaya a suceder, ¿verdad? Saludos pues y muchas gracias a todos ustedes que nos acompañaron. Vámonos con el grupo Castigo y pues mañana estaremos de nueva cuenta con todos ustedes. Gracias, que nuestro ser superior nos

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